0: Sí, pero es como mejor que este fin.
1: Deve cambiare visione. Poi va.